0: 七八百户家庭，约有六户家庭受到较大影响。目前官方评估，大约一半的居民楼仍可以居住，其余的可能不适宜居住。
1: Fue muy fuerte, de verdad. Mi mamá y yo nos vimos afectados en el sentido de que estábamos en